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1: El fenómeno de las dos letras. La banda MS con Increíble.

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18: Aquí tienes a Plan de Escape con Aura a través de la raza del 100.3.

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costumbre romántico que toca mi etapa favorita del amor, la del enamoramiento. Esa etapa donde deseas que sea algo verdadero y no pasajero, donde esperas que prevalezca el amor y no la costumbre. Algo bien.

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1: Aquí tienes a Sin Bandera con una versión salsa de este tema titulado Sirena en Los Trancazos Musicales.

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2: Aquí tienes a la rúbrica del amor. Grupo La Firma, si arrancamos. 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
1: Muy buena noche.
2: Bienvenidos a una edición más de Las Románticas para la Raza. 241-114-9821, la línea de WhatsApp para que le caigan no solamente aquí a la estación, o más bien aquí a la programación de FM Centro, sino además a nuestra transmisión a través de Facebook en FM Centro 100.3, siempre éxitos. Ahí estamos transmitiendo completamente en vivo desde la intimidad de cabina. Hoy arrancamos con la rúbrica del amor, Grupo La Firma, junto a Oscar Iván Treviño, y Ella Es Solo Mía. Pero así nos vamos a ir, 241-114-9821. Quiero que te comuniques, quiero que me digas tu dedicatoria, quiero que me cuentes tu historia, quiero que dediques tu rola, quiero que me acompañes durante esta hora donde celebramos el amor, el romanticismo, donde celebramos ese sentimiento, esa emoción, ese sentir, esas maripositas en la panza que tienes ahorita. ¡Que viva el amor, señoras y señores! 241-114-9821. Ahorita venimos con la historia, pero antes no quiero dejar pasar la oportunidad porque tengo varios saludos pendientes por aquí para mi querida Arely González, a quien le mandamos un besazo. También, por supuesto, para Alexa Muñoz. Flaquito, ¿cómo estás? Buenas tardes. Noches. Ya oscureció aquí en Apizaco de la Escala, terminación 9757. ¿Qué nos dice? Esta la vamos a redirigir con mis compañeros de noticias si me dan la chance. Por acá quiero enviar saludos para la familia Pérez Galicia, allá en contra de Juan Cuamazzi, toda la República de Juan Cuamazzi. Más bien de Contla, ahí territorio de 113. Amigo Jazz, buenas tardes, saludos, dice el buen Richard allá en Covadonga. Puedes poner Deja de Banda al Recodo, no solamente esa, mi hermano. Ahorita vas a ver el popurrí que te vas a aventar, pero mientras llega, aquí están los Tucanes de Tijuana. Hoy nomás. 241-114-9821, aquí está el amor.

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2: Ya son las 8:12. Eres oldie, pero así de oldie. ¿Cuánto tiempo llevas siguiendo este programa? Y si llevas tiempo, sabes que está de ser a fondo, pero aquí está en realidad. Deja y reencuentro con Grupo Ministro. 241-114-9821. Tú sigues escuchando el 100.3 al Flaco, que hoy te trae las románticas en
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12: Ya las 8:21. Aquí tienes a Corazón Colombiano y De Aquí a la Luna. 241-114-9821. Aquí estás en Las Románticas pa' la Raza.

0: opinión. Tengo 28. Tengo 28 años, soy mujer, tengo una relación de 6 años. Ya la verdad es que las cosas se dieron de una manera en que ninguno de los dos pensaba algo serio. Pues yo terminé pidiendo que fuera mi novio y han pasado ya 6 años como todo, con sus subidas y bajadas, pero ya llevamos como 3 donde yo he hablado de matrimonio y a lo mejor mi error fue darlo por sentado, pero él tampoco me decía que no ni nada. Todavía hace un año ya se hablaba sobre que se iba a querer su fiesta para si quieres los padrinos, etcétera, etcétera, etcétera. Apenas hace como 6 meses me sentí miserable porque yo ya estaba bien ilusionada, empezando a ahorrar y todo, y él se sienta conmigo y me dice, pues vamos a hablar. A ver. Ahí se puso interesante el tema. Vamos a hablar. Vamos a platicar. Porque ahora sí ya decidí que sí me quiero casar contigo. Yo me sentí súper mal porque yo ya lo estaba planeando hace mucho y luego ahí sí me caló todo. Y luego llega diciembre y yo digo que cubriré todo para llegar a esas fechas sin gastos y poder ahorrar, mientras él me decía que su dinero lo ocuparía para comprar sus cosas del coche. O sea, como gastos externos a la planeación. Me sentí otra vez mal. Y ahí fue donde exploté, le dije que solo cambiaba de opinión, que ya me dijera qué quería, que si no quería estaba bien, pero entonces yo iba a enfocarme en cumplir mis sueños, mis proyectos, aprovechar el dinero ahorrado. Está cañona la historia. Mientras la estoy leyendo me voy dando cuenta que él ya me dijo que sí, que no sabe qué me pasa. Bueno, es el día que sigo esperando el anillo. El último día que se lo mencioné me dijo que es que ahorita no tenía dinero y quién sabe qué más. Y luego encontré en su cuarto sus perfumes nuevos, como de 3,000 pesos. Bueno, si tiene para un perfume, pues debe tener para un anillo, ¿no? ¿Le dicen ustedes o le digo yo? A ver, la verdad no sé qué pensar ni qué hacer, me siento súper tonta. Yo aquí ya dediqué mucho tiempo, ¿ok? Y es comprensible que estés desesperada, ¿no? Yo aquí ya dediqué mucho tiempo y de todo, y sí lo quiero, pero no quiero obligarlo y tampoco que alguien esté conmigo, ni siquiera me quiera para mí. La verdad es una humillación porque yo sueño con tener un hombre a mi lado, uno que me ame con locura. Yo necesito amor, comprensión, ternura, y no solamente sobras, joven. Otra vez, ¿se los dicen ustedes o se lo digo yo? Amiga, date cuenta. Ya saben que yo todavía no opino. 241-114-9821. Tú sí que puedes opinar a la línea de WhatsApp. Vamos a darle solución a este tema. Me encanta solucionar el mundo con todas estas historias que nos comparten. Y también te paso tu rol a 241-114-9821. Aquí está más de La Romántica, en
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0: Esto por el cargo de Gerardo Ortiz. Échame el grito.

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1: Las 8:40, quiero enviar un saludo muy especial a mi querida Mariela Montiel, por esto a cargo de Julián Álvarez. 241-114-98-21, recta final de Las Románticas. Cuesta.

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2: Aquí para Contla de Juan Guamazzi, Marco Antonio Solís. Invéntame el nombre de esta romántica para la raza.
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2: 8:43.

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1: Ya las 8:51 monitos a través de la raza. 100.3, 241, 014, 98, 21. Ya estamos finalizando esta edición de las románticas. Y hoy, después de la historia que hablaba de este muchacho que yo percibo como indeciso, ¿no? Si unos dirán que mañoso, yo digo que simplemente es indecisión, tibieza, que es el mal de todas las relaciones. Tú debes decir sí a todo cuando vas con todo, pisarle al acelerador hasta donde te dé. Y fíjate, las opiniones, pues divididas. Sara Mar nos dice: sal de esa relación. Siempre se piensa que se desperdicia tiempo porque ya llevaban mucho juntos, pero eso es relativo porque vas a conocer a otra persona que quiera lo mismo que tú. O tal vez no, en la actualidad no todos buscan eso y no está mal. Solo enfócate en ti y naturalmente llegará a alguien más. Alguien que sabe, ¿no? Por acá Denise nos dice: corre, huye lo más lejos que puedas. Y te lo digo por experiencia propia, es horrible rogarle a alguien y que pasen y pasen los años y no haga prioridad lo que para ti ya lo es. No mereces eso. Los hombres, escuchen nada más, hombres. Los hombres saben cuando realmente aman y quieren un compromiso. Excusas sobran. ¿Cierto o no es cierto? Ahí desmientan o confirmen, hombres. O desmientan. Díganme, 241-114-9821. Si él quisiera, ya te hubiera dado un anillo, aunque sea de 200 pesos. Aún así, tenga deudas, pues no puedes gastar ni 200 en un anillo. Ámate mucho, por favor. Vete en esta relación y no pierdas más tu tiempo. Vive y aprovecha todo el tiempo para ti y tus proyectos de vida, ¿ok? A ver, aquí va de viva voz. Grecia: mira, yo con mi ex estuve 3 años sin nada. Con mi actual esposo me casé en 5 meses, pero desde el inicio él viajó para conocerme. Él me pidió ser novios, él me pidió casarnos. Él pagó la boda y ahora está haciendo nuestra casa. Él pagó la luna de miel, él me sacó la visa. O sea, es un hombre con iniciativa, pero también mi decisión fue irme de donde no más nada con mi ex. Si hubiera seguido ahí como tonta, esperando a un indeciso, mi realidad ahorita sería otra. Aparte, mi esposo me trata súper bonito. Dicen que los hombres, nuevamente, escuchen muy bien, hombres. Dicen que los hombres valoran lo que les cuesta lograr. Y a mi esposo le costó porque trabajó mucho para poder estar juntos. ¿Quién dijo eso de los hombres, gracias? Saludos también para Rodrigo, que nos dice: eso se habla al año de relación, no se espera a 3. Es decir, al año, ¿qué onda? ¿Qué opinas de que nos casemos? ¿Tú quieres? ¡Entra en tus planes! No vamos a esperar 6 años para hablar de vos. Y definitivamente no vamos a esperar. A ver, ¿tú qué opinas? 241-114-9821. Tengo más saludos también para... Aquí nos pedían, no solamente para contra de Juan Cuamatzi, también para Isaac Vázquez, para Juan José Herrera Gutiérrez. Bueno, el mensaje dice: me puedes mandar un saludo para mi tío Juan José Herrera Gutiérrez y mi esposo Isaac Vázquez, que se encuentran escuchándonos en Riverside, California, de igual modo. Si puedes poner la canción de Hasta Dónde Te Quiero, de la Rondalla de Saltillo, y la escuchamos en el bloque pasado también, para mi querida Areli González. Creo que eres prioridad y debes valorarte. Vale más darte la vuelta y vas a ver que va a llegar alguien mucho, mucho, mucho mejor.

0: sabes que yo siempre defiendo el tema de que cada situación es distinta, y es porque es así, no porque a mí se me antoje. Cada situación es distinta, pero si tú estás inmerso en algo así, no sabes del compromiso, no sabes para dónde va, no sabes o no tienes claro el rumbo que debe tomar esta historia, esta relación, mi consejo es... Porque la comunicación es clave, como en todo. Simplemente eso, ¿sabes qué? Y me lo dijo muy bien Rodri. Esta fue la opinión que más rescato, porque tiene razón. Decir, ¿sabes qué? Llevamos un mes, llevamos 3 meses, llevamos 6 meses, llevamos 54 años, no importa la cantidad. Siempre decir qué somos, qué tenemos, para dónde vamos, a ti qué te interesa, te gustaría casarte, te gustaría tener hijos, te gustaría ser te gustaría ser señora de Cabrera, te gustaría ser, pues bueno, cualquier cosa, ¿no? No digo que deba haber una línea, sino que más bien lo que tú quieras, y así debe ser en todo en general. Hoy porque estamos hablando precisamente de las románticas. Pero siempre, siempre, siempre debe haber algo distinto. Por eso el día de hoy es mi consejo. La comunicación es clave para saber si ambos van en la misma dirección. Y gracias a que nos acompañaron a través de la programación, te vas a quedar con más trancazos musicales. Aquí te estoy acompañando con el 241-114-9821, la línea de WhatsApp. Y este tema lo despedimos con un tema de Grupo Frontera, de La Rola.
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19: Aquí tienes el estreno de este fin de semana, Los Chicos Aventura con Amor y No Costumbre. Lo escuchas en Los Trancazos Musicales.

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1: Quiero enviarle un saludo muy especial a mi querida Jess Orduña, que esta noche sigue pendiente de los trancazos musicales. Aquí están Guardianes del Amor junto a Bronco.

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2: Las 9:11, monito.
3: ¿Cómo estás, Chuy Lizárraga? Partido en dos. 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
1: 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Las 9:15.
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1: 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Aquí tienes a Cristian Castro junto a Edén Muñoz. Osadía el nombre de este trancazo que escuchas en FM Centro 100.3.
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1: 241-114-9821. Es noche de sábado y hace sed, pero de la mala. Muchachos, salud.

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3: Las 9 con 21.
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0: 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Ya las 9:23, aquí estás, Ángel, con Hoy te saco de mi vida, más trancazos musicales.
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1: Las 9:27, 2:41, 114, 98, 21. Sigues escuchando los trancazos musicales. Gabito Ballesteros.

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Ya las 9:32, Mito. Escuchando más trancazos musicales, La Arrolladora. Con Si las miradas matarán.

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1: Y aquí va un saludo para mi querida Ter Ramírez, acompañado de un... Aquí está intocable en los trancazos musicales. Llevamos un viaje 9.35.

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2: Ya las 9:39 monitos. Bienvenidos a la adictiva junto a Espinosa Paz y la vida es así en los trancazos musicales.
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0: Gamboa, Nixon. Con ojitos de miel en los trancazos musicales. La raza. Y a las 9:45, monitos.
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0: Y a las 9:48, aquí están los primos del este. Cuenta, me encantas en los trancazos musicales a través de la raza.

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1: Ya estoy con 51 algo de duranguense con los horóscopos. Cambiamos los papeles en los trancazos musicales.
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1: 9 con 51.
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1: Aquí está la hechicera con Bronco en los trancazos.
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1: Shalos, 10:10. Sigues escuchando más trancazos musicales. Aquí está Justin Quiles y Bellaquita Rockstar junto a Lenny Tavares.

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6: Aquí tienes a Josué Abela junto a Hernán Sepúlveda. Vete, es el título de este tema que escuchas en

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1: A Iris Santiago con Antídoto y Veneno, más de los trancazos musicales. Ya las 10 con 19 monitos.

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2: Silvestre Dangond junto a Grupo Frontera en los trancazos musicales Imposible que escuchas a través de
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0: Revista del Consumidor. Radio.
1: ¿Qué le pones a tu pan? ¿Mantequilla o margarina? ¿Con cuál cocinas?
0: Todas tienen un tono que van del color crema al amarillo.
1: También es difícil distinguirlas por su sabor o textura.
0: Para saber qué es lo que realmente llevas a tu mesa, escucha.
2: Revista del Consumidor.
3: Margarina o mantequilla. Aunque pueden parecer iguales y usarse para preparar muchos alimentos, tienen diferencias importantes.
0: Su origen, composición y características no son las mismas. Por eso, antes de elegir, infórmate.
3: El Laboratorio Nacional de Protección al Consumidor analizó 43 productos, 28 mantequillas y 15 margarinas para conocer su calidad y verificar que cumplan con la información que ofrecen.
0: Pero antes de conocer los resultados, la química Margarita Gómez Sánchez nos explica qué diferencia una mantequilla de una margarina.
4: Hola, ¿qué tal? Soy la QFB Guadalupe Margarita Gómez Sánchez y estamos en el Laboratorio Nacional de Protección al Consumidor y aquí realizamos el estudio de calidad de margarinas y mantequillas. Bueno, una de las grandes dudas que surge como consumidores es la diferencia entre mantequillas y margarinas. Fundamentalmente es el origen de sus grasas. Las mantequillas provienen de leche, básicamente de crema de leche, y en este caso pues son grasas saturadas por lo mismo. Tienen un aproximadamente de 80% de grasa, pero bueno, también podemos encontrar algunas vitaminas como la A, la E, la D y calcio. En cambio, por ejemplo, las margarinas, su origen es vegetal, provienen sus grasas de aceites vegetales, pero para que puedan tener la consistencia que conocemos necesitan llevar un proceso. En ese proceso, algunos de nuestros productos pueden llegar a presentar grasas trans, aunque bueno, la otra contraparte es que llegan a tener 60% de grasa.
3: Se analizaron 28 mantequillas y 15 margarinas. La mayoría declara que no contiene sal.
0: ¿Qué pruebas se aplicaron?
4: Las pruebas que se realizaron fue información al consumidor, contenido neto, cantidad de agua, la cantidad de grasa

0: el tipo de grasa, la cantidad de sal presente, también el contenido energético que proporciona.
1: Se revisó que cumplan con los requisitos de información comercial y que esta sea verdadera. Deben indicar, entre otros,
2: marca, denominación, contenido neto, lista de ingredientes, fecha de caducidad, alérgenos y leyendas de conservación.
1: Pasaron por la báscula, pero ¿para qué se realiza esta prueba?
2: Para comprobar que el producto contenga la cantidad indicada en su etiqueta. Las personas consumidoras tienen derecho a recibir información clara, veraz y comprobable.
1: Otro punto importante fue conocer qué tipo de grasa contienen.
2: Al ser la grasa el ingrediente principal y el elemento que determina si un producto puede llamarse mantequilla o margarina, se verificó que correspondiera con su denominación: grasa de leche en las mantequillas y aceites vegetales en las margarinas.
1: También se revisó el contenido de sodio. Aunque es un mineral necesario para el organismo, consumirlo en exceso puede relacionarse con problemas de salud.
2: ¿Y qué hay del aporte calórico?
1: De manera informativa, se calculó su contenido energético, tomando como referencia que cada gramo de grasa aporta 9 kilocalorías.
2: Estos fueron los resultados.
0: Los resultados obtenidos en general fueron buenos. En este caso cumplieron con el contenido neto, el tipo de grasa, la cantidad de grasa, la cantidad de sal, salvo un producto que a lo mejor no cumplió con la cantidad necesaria para poderse denominar como margarina. Pero bueno, vamos a ver los resultados para que ustedes tomen sus propias decisiones.
1: Dos productos de la marca Lurpak se denominan mezcla de mantequilla con aceite de canola. Al no corresponder a una mantequilla o margarina, no cuentan con un estándar de calidad específico que los regule.
2: Un producto de la marca Gloria no debería llamarse mantequilla porque no cumple con el mínimo de grasa requerido por el estándar de calidad. Y un producto de la marca TableMade no tiene la grasa suficiente para denominarse margarina. Haz un consumo informado.
0: Algunas de las recomendaciones que podemos darles al momento de que ustedes van a hacer sus compras es que chequen que realmente su producto esté en refrigeración, que esté el envase en condiciones óptimas, que la fecha de caducidad está en tiempo y al tiempo de uso que le vayan a dar. También decidir si su producto que van a consumir lo necesitan con sal o sin sal, de acuerdo a lo que van a preparar. 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
4: Ya las 10:34, monito. Aquí tienes al evento en los trancazos musicales de escuchada en el 100.3.
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1: Aquí tienes a Yuri en compañía de Ángela Aguilar.

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1: Aquí está Jorge Medina, José Cuen, Calibre 50, y esto titulado Te Amo, más trancazos musicales.
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1: 10 con 41.

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7: Las 10:46.
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2: Aquí tienes a Javier López.
3: Quiero decirte,
2: ay, ve. Y los Reyes Vallenatos. Contigo tengo todo en los trancazos musicales.
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3: Pancho Barraza junto a Piso 21. Después de esto vienen ya las guapachosas en
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3: 10 con 55.
4: Medellín, Colombia.

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0: La Raza. 241-114-9821. Ahí caigan a la línea de WhatsApp y díganme qué vamos a escuchar esta noche de sábado para acabarlo como corresponde. Oye, tengo un saludote, a ver si... A ver si no le ha pagado el señor.
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0: Fíjate que ayer andábamos de fiesta aquí por el centro de Apizaco. Y yo me aguanté este saludo porque estoy seguro de que esta hora ya le está dando al volante el señor Marcial Portillo, a quien saludo con muchísimo gusto. Ayer coincidimos ahí en un viaje de Didi. Y don Marcial, mi respeto, sir, porque eran como la una de la mañana. Como la una de la mañana y él tenía a todo el 100.3 escuchando los clásicos. Así que yo sé que ahorita ya le está dando porque es sábado, porque hay movimiento. Y para todos los amigos que andan en plataforma Uber, Didi, pronto, y que traen el 100.3, la neta, esos son los más fieles. Real. Dato real, nada ficticio. Y yo te doy la bienvenida al 241-114-9821. Son las guapachosas en
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0: Roberto Morón, su atentado internacional, mi forma de creer. Y yo te leo. Quiero enviar más saludos. Tenemos aquí para mi querida Lulú. Muchísimas gracias por tus mensajes siempre también con todo el volumen ahí en San Cosme Xalostoc. Y para toda la raza que nos escucha ahí en la Magdalena Tlatelulco, en la Magdalena Tepepa, ya andan de fiesta. Buenas noches. Para mi querida Tere Roldán, que nos dice que todos los días se desvela y hoy va a ser al son de las guapachosas. Para mi querida Diana Salazar, hace un ratote me pidió un temón con Corazón Colombiano, Dianita. Que no era la de Alejo W tampoco. Añejo. Ahí te va un besazo. También por acá nos dice: buenas noches, por favor, ¿me podrías poner la canción de Lo que te perdiste con el grupo Montana Show para la familia Hernández? Te escuchamos en Santa Cruz, Tlaxcala. Esto y más se viene a la playlist, pero tú, Kyle, 241-114-9821. Aquí está el cangrejito.

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1: Brother, brother, brother, brother. Ya tenemos aquí a Junior.
2: Junior.
1: Plan. 214-9821. Aquí tienes. Ya cayó. Con una dedicatoria especial para la terminación 0432. Cenit Mata. Aquí en la pista con la escala de parte de tu admirador en Santa Cruz, Guadalupe.

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3: Las 11:30.
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0: Peínate y vámonos. Mi vida. Señoras y señores, mitad del programa 241-114-9821 se está yendo de volada, pero qué gusto con todo lo que nos están pidiendo. Flaquito, buenas noches, aquí escuchando. ¿Me podrías poner la canción Peínate y Vámonos de Grupo Giles para mis amigas Yola, Geli, Blanquita, Marce, Martukis, que nos escuchan cada una en sus casas? ¿Cómo? Si es sábado, si es sábado, Mar. Una linda noche y, bueno, unas de fiesta, dice, y otras en casita. Si no encuentras la canción, ponme la de Yolanda o Las Brujas. Ahorita vamos a escuchar a Yolanda para también ponerle algo de tranquilidad. También nuevamente saludos para mi querida Arely González. Ella pidió algo de Ali Teles y le mandamos la rola, pero no le mandamos este besazo. Acá nos dicen, ¿qué tal? Me complacerías con la canción Ya Cayó con Junior Clan. Saludos a Edith Mata en Apizaco, Tlaxcala, de parte de su admirador en Santa Cruz, Guadalupe Chiautén. Lulú. Lola. Lala. Oye, Lulú, estamos con las guapachosas ahorita. Con mucho gusto te la vamos a enviar. Nuevamente saludos para la familia Hernández allá en Santa Cruz, Tlaxcala. 241-114-9821. Y te lo digo porque estamos rebasando ya la mitad del programa y se va de volada la segunda. Así que espero tu mensaje. 241-114-9821. Mientras vamos con Genaro Guerrero, el de Campeche.
3: Esto es Genaro Guerrero.

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6: Aquí tienes a la Sonora Santanera con Yolanda.
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6: Para que valga la pena, ¿no? La nochecita, 2 crediros, 114, 98, 21, son las guapachosas.

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2: 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Aquí está Miki Taveras. A pesar del tiempo en las guapachosas.
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2: 11:49.

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1: Oye, quiero enviarle un saludo muy especial a mi querida Abril Roldán, que ya debería estar durmiendo, según yo. Ya es bien tarde, Abril, pero aquí está, juguito de piña para que la bailes junto a tu mami y sigues escuchando las guapachosas.
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1: 11:54.

0: ciérrale. Ciérrale, ciérrale, ciérrale. Ciérrale, mi chavo. Ya nos tenemos que ir, ya nos tenemos que despedir de este espacio que son las guapachosas en
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0: Y yo te pregunto, si el mundo estuviera en gran peligro.
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0: Señoras y señores, con mucho pesar, como siempre, tengo que decirles que nosotros tengo que comunicarles, tengo que compartirles, tengo que confesarles que nosotros ya nos vamos. No quisiese, se los juro que no quisiese, pero es lo que exige el cuerpo. Vamos a irnos a descansar, te quedas con los clásicos de La Raza, de aquí hasta las 4 de la mañana que llegan las puras de la guía romántica. 6 de la mañana, aquí está Folclore MX con Reina García, dándote los buenos días. Y si te quedaste con ganas de más, mañana en punto de las 11 de la noche. Regresa otra edición de Las Guapachosas en
1: La Raza.
0: Yo soy Jacinto Cabrera, el Flaco. Un gustazo haberte acompañado esta noche. Ahí me puedes buscar en redes sociales, Jacinto con C de casa, Cabrera con doble A al final, en Facebook. Y por supuesto, mañana a partir del mediodía, ¿en dónde crees? El 100.3 en tu FM. Ni más ni menos. Aquí nos saludamos. Yo me resta decirte muy buenas noches. Tengas una rica noche de domingo ya. Te mando un besazo. Y estas fueron las guapachosas.
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0: Por ahora, terminamos con este viaje con los grupos y cantantes que te hicieron bailar. Estas fueron las guapachosas del 100.3.
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0: ¡Hasta la próxima!

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6 de la mañana, 9 minutos, señoras y señores, bienvenidos, gracias por acompañarnos. Estamos en vivo, en directo y a todo color desde esta cabina de radio ubicada en Avenida Juárez 2101 con 20.000 watts de potencia en antena radial. ¡Feliz domingo! ¿Qué hay? ¿Qué dicen? ¿Qué cuentan? Espero que tengan un día espectacular, sumamente provechoso, descansado, hoy como más relajado como debe de ser. Y bueno, pues los invitamos a que se queden con nosotros a lo largo de todo esto que es La Raza 100.3. Y ya lo saben, comuníquense 241-114-9821 desde este momento y hasta las 12 del día. Puras peticiones musicales, tu gusto musical, así que compártelo a través del 241-114-9821. Estamos en vivo, en directo y a todo color. Y bueno, pues sean todos bienvenidos. 6 de la mañana ya con 10 minutos. Acabamos de escuchar al señor Alejandro Fernández con esto titulado No sé olvidar. Y bueno, pues mientras, por favor, acompáñanos. Vas a salir más temprano, vas a ir al sub, vendrás al mercadito, en fin, hoy tienen una carne asada, qué maravilla. Y bueno, pues disfrútenlo, disfrútenlo muchísimo. 6 de la mañana, 11 minutos, Cristian Nodal, ayayay, ay. Y además, Ángel Gabriel, el patrón, aún no me canso de llorar, ¿qué tal?

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1: Seis de la mañana, 22 minutos. Hola, muy buenos días. Por favor, puedes complacerme con la canción de Juan Charrasqueado aquí, reportándonos desde San Antonio, Coajumulco. Gracias, excelente día también para usted. Terminación 7186. Qué buena onda. Ahí viene esta rolita, por supuesto. Y para iniciar muy bien el día, la terminación 0041 nos pidió el Mariachi Loco, esto que acabamos de escuchar para comenzar alegres esta mañana dominguera. Terminación 0041, muchísimas gracias. 6 de la mañana, 23 minutos. Ponte en contacto, 241-114-9821. Ahora en esto que es, señoras y señores, nada más ni nada menos que folclore MX. Más adelante, ya lo sabes, en punto de las 8 de la mañana, 4 horas solitas para ti y por supuesto para tu sistema auditivo en Puras del Ayer, Puras del Recuerdo. Claro que sí, para recordar y volver a vivir, ay, aquellos momentos. Pero, mientras tanto, sigamos disfrutando de esto que es Folclore MX. ¡Vámonos!

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4: 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Radio.
5: ¿Qué le pones a tu pan? ¿Mantequilla o margarina? ¿Con cuál cocinas?
6: Todas tienen un tono que van del color crema al amarillo.
5: También es difícil distinguirlas por su sabor o textura.
6: Para saber qué es lo que realmente llevas a tu mesa, escucha.
4: Revista del Consumidor.
5: Margarina o mantequilla. Aunque pueden parecer iguales y usarse para preparar muchos alimentos, tienen diferencias importantes.
6: Su origen, composición y características no son las mismas. Por eso, antes de elegir, infórmate.
5: El Laboratorio Nacional de Protección al Consumidor analizó 43 productos, 28 mantequillas y 15 margarinas para conocer su calidad y verificar que cumplan con la información que ofrecen.
6: Pero antes de conocer los resultados, la química Margarita Gómez Sánchez nos explica qué diferencia una mantequilla de una margarina.
7: Hola, ¿qué tal? Soy la QFB Guadalupe Margarita Gómez Sánchez y estamos en el Laboratorio Nacional de Protección al Consumidor y aquí realizamos el estudio de calidad de margarinas y mantequillas. Bueno, una de las grandes dudas que surge como consumidores es la diferencia entre mantequillas y margarinas. Fundamentalmente es el origen de sus grasas. Las mantequillas provienen de leche, básicamente de crema de leche, y en este caso pues son grasas saturadas por lo mismo. Tienen un aproximadamente de 80% de grasa, pero bueno, también podemos encontrar algunas vitaminas como la A, la E, la D y calcio. En cambio, por ejemplo, las margarinas, su origen es vegetal. Provienen sus grasas de aceites vegetales, pero para que puedan tener la consistencia que conocemos necesitan llevar un proceso. En ese proceso, algunos de nuestros productos pueden llegar a presentar grasas trans, aunque bueno, la otra contraparte es que llegan a tener 60% de grasa.
5: Se analizaron 28 mantequillas y 15 margarinas. La mayoría declara que no contiene sal.
6: ¿Qué pruebas se aplicaron?
7: Las pruebas que se realizaron fue información al consumidor, contenido neto, cantidad de agua, la cantidad de grasa, el tipo de grasa, la cantidad de sal presente, también el contenido energético que proporciona.
5: Se revisó que cumplan con los requisitos de información comercial y que esta sea verdadera. Deben indicar, entre otros,
6: marca, denominación, contenido neto, lista de ingredientes, fecha de caducidad, alérgenos y leyendas de conservación.
5: Pasaron por la báscula, pero ¿para qué se realiza esta prueba?
6: Para comprobar que el producto contenga la cantidad indicada en su etiqueta. Las personas consumidoras tienen derecho a recibir información clara, veraz y comprobable.
5: Otro punto importante fue conocer qué tipo de grasa contienen.
6: Al ser la grasa el ingrediente principal y el elemento que determina si un producto puede llamarse mantequilla o margarina, se verificó que correspondiera con su denominación: grasa de leche en las mantequillas y aceites vegetales en las margarinas.
5: También se revisó el contenido de sodio. Aunque es un mineral necesario para el organismo, consumirlo en exceso puede relacionarse con problemas de salud.
6: ¿Y qué hay del aporte calórico?
5: De manera informativa, se calculó su contenido energético, tomando como referencia que cada gramo de grasa aporta 9 kilocalorías.
6: Estos fueron los resultados.
7: Los resultados obtenidos en general fueron buenos. En este caso cumplieron con el contenido neto, el tipo de grasa, la cantidad de grasa, la cantidad de sal, salvo un producto que al

0: mejor no cumplió con la cantidad necesaria para poderse denominar como margarina. Pero bueno, vamos a ver los resultados para que ustedes tomen sus propias decisiones.
1: Dos productos de la marca Lurpak se denominan mezcla de mantequilla con aceite de canola. Al no corresponder a una mantequilla o margarina, no cuentan con un estándar de calidad específico que los regule.
2: Un producto de la marca Gloria no debería llamarse mantequilla porque no cumple con el mínimo de grasa requerido por el estándar de calidad. Y un producto de la marca TableMade no tiene la grasa suficiente para denominarse margarina. Haz un consumo informado.
0: Algunas de las recomendaciones que podemos darles al momento de que ustedes van a hacer sus compras es que chequen que realmente su producto esté en refrigeración, que esté el envase en condiciones óptimas, que la fecha de caducidad está en tiempo y al tiempo de uso que le vayan a dar. También decidir si su producto que van a consumir lo necesitan con sal o sin sal, de acuerdo a lo que van a preparar. En este caso también es importante que cuando ustedes pongan su producto en su recipiente sartén, tenga una temperatura baja, puesto que si es muy alta puede llegar a quemarse o tomar coloración o sabor desagradables.
2: Porque un consumo saludable empieza con decisiones basadas en información veraz.
3: Hoy,
2: Revista del Consumidor Radio.
1: Gobierno de México.
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0: 6:41. Continuamos con mucho más La Bikina en Mariachi en vivo con el señor Luis Miguel. ¿Qué tal, eh? Bueno, pues ahí está. Espero que lo hayan disfrutado muchísimo. Y nos dice por acá, saludos, buenos días. Dice, por favor, puedes complacerme con la canción de Juan Charrasqueado. Claro que sí, terminación 7186, ya la escuchamos hace unos minutos atrás. Saludos, buenos días, la canción de La Bikina, con saludos para Julio Romero, que nos escucha. Excelente día, Bronca, excelente día también para ustedes, terminación 9267. Y vámonos con otro saludillo por acá. Hola, Reina, compláceme con dos canciones, El Principio de Juan Gabriel y Fiesta Charra del Mariachi Nuevo Tecalitlán. Dice, por favor, para el señor Teo Pérez, que nos escucha allá en Quilet, la terminación 0154. Le mandamos un saludo a don Teo, claro que sí, un gran saludo para la Callback, dice por acá. Y podrías poner, por favor, la canción de Cielo Rojo. Mil gracias, terminación 0899. Saludos a todos ustedes. 6:43. Vámonos a una pequeña pausa, pero regresamos con mucha más música. Así que quédate en La Raza y en esto que es Folklore MX.
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6:55. ¿Qué tal, Luis Miguel, Cielo Rojo? Y por supuesto también Juan Gabriel, El Principio. Gracias por ponerte en contacto con nosotros. 241-114-9821. Buenos días, por favor, compláceme con la canción Un Minuto de Silencio para escucharla allá en San Antonio, Cuajumulco. Dice, no me pierdo la programación. Excelente, qué bueno que está pendiente. Sábado y domingo aquí lo esperamos con todo, señoras y señores, con todo. Y bueno, pues claro que sí, le vamos a programar su rolita con muchísimo gusto. Y bueno, pues ahora vámonos con más trancas musicales. 6:56. Llega el Mariachi Vargas, esto titulado Jesucita en Chihuahua.

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Las 7 ya con 5 minutos, 7:05. Gracias por acompañarnos. 241-114-9821. Nos vamos con la segunda hora de esto que es Folklore MX. Dice por acá, un saludo y puedes complacerme con la canción de Un Minuto de Silencio. De silencio hasta San Antonio Coajumulco. Y bueno, pues no se pierden la programación. Me encanta, qué bueno que así sea. Y gracias por conectarse con nosotros. 7:05, Edith Márquez, Acostumbrada al Cielo.

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0: 7:32 de la mañana. Y bueno, todos los santaneros ya están haciendo el mole para la pachanga y todos los demás. Invítenos, no sean así. Qué barbaridad en esta Feria del Zarape allá en Santana Chautempan. Qué bonito, señoras y señores. Dice, muy buenos días, Reina García. Dice por acá, excelente día, aquí saludándote desde Santana Chautempan, ya preparándonos para el mole en la Feria de Santana. Por favor, la melodía de José Alfredo Jiménez, la media vuelta, que le escuchamos, por supuesto, hace ratito. Ay, qué rico, de verdad, qué rico. Espero que se la pasen muy, pero muy bien. Y, por supuesto, bueno, pues que vayan todos los invitados a esta super gañotiza. Qué rico el mole de Santana, verdad de Dios. ¡Qué maravilla! Bueno, señoras y señores, dice la canción mexicana con María de Lourdes. Ya la pusimos hace ratito. Dice, hola, muy buenos días. Por favor, la canción de 20 Mujeres de Negro. Solo para escucharla y para seguir disfrutando de la música. Gracias. Bonito día igualmente para usted. Terminación 7186. Muchísimas gracias. Y bueno, nos mandaron un audio. Vamos a checar el dato. ¿Qué nos dicen en el audio?
1: Hola, muy buenos días. Ya que están componiendo esta canción tan bonita que estoy escuchando, por favor, si es posible, nomás 5 minutos con Pepe Guízar, por favor, para la familia Ramírez, que lo escuchemos aquí en San Francisco Atascacinco. Bonito día para todos, gracias.
0: Muchísimas gracias y bueno, pues ahí está. Un saludote para toda la raza allá en San Francisco Atascacinco. Son las 7:34. Señoras y señores, más trancas musicales, por supuesto, en La Raza 100.3 y en esto que es Folklore MX.
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1: Y señoras y señores, llegamos al final de esto que es maravilloso, nuestro folclore, sin duda alguna. Bueno, pues esta música regional mexicana maravillosa también, que ha sido parte importante también del crecimiento musical de nuestro país, con todas estas canciones tan lindas y maravillosas. Y espero que ustedes estén satisfechos de su elección musical y compartirla con nosotros. 7:44, 2:41, 114, 98, 21. Ya llegan puras del ayer. Yo soy La Bronca. Vámonos con más trancazos musicales. ¡Vámonos!

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2: 8 de la mañana en punto, señoras y señores. Estamos iniciando Puras del Ayer. Ya sabes qué hacer, pero si no, no te preocupes, yo te recuerdo. Manda tu rolita en este momento para recordar y volver a vivir. Si estás haciendo alguna activación, alguna actividad, bueno, pues no esperes más. Algunos están haciendo ya qué hacer, están temprano. Qué bonito, muy bien. Que estén muy afanosos esta mañana, excelente. Y bueno, pues déjanos acompañarte toda tu rutina de actividades de este dominguito con lo mejor de la música y puras del ayer, la que quieras. 241-114-9821, obviamente que sea del ayer, ok. Y si puede ser romanticona, y si puede ser, no sé, un tanto cuanto llorosona también, pues vale la pena, ¿no? En fin, la que tú quieras, mándanos tu rola. Son las 8 de la mañana, ya con un minuto. Yo soy La Bronca, me quedo contigo hasta las 12 del día, señoras y señores. Y acabamos de escuchar al señor Pedro Vargas con esto titulado ¿A quién? ¿Qué tal, eh? Vamos a ver quién nos marca tan temprano. Hola.
3: Hola, buenos días.
2: ¿Qué tal? Buenos días. ¿Quién habla?
3: Habla Guillermo de tarde, perdón, Gabriel.
2: Guillermo.
3: Sí, señorita.
2: Ah, ¿qué tal, Guillermo? Cuéntenos, ¿qué quiere escuchar?
3: Poner Mujeriego con José José.
2: Mujeriego, claro que sí. ¿Algún saludito?
3: No, nada más para escucharla. Pásela bonito, feliz domingo.
2: Igualmente, ¿desde dónde nos marca?
3: De aquí, de las 2 de abril.
2: Perfecto. Guillermo, le mandamos su rola. Gracias por comunicarse con nosotros. 8 de la mañana, 2 minutos. Vámonos, señoras y señores. Manuela Torres, acaríciame. Ay, qué bonito.

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0: 8 de la mañana, ya con 29 minutos. ¿Qué tal, Roberto Jordán, la chica de los ojos café? Esta rolita que nos han pedido y que acabamos de escuchar, por supuesto que sí. 8 de la mañana, 30 minutos ya. Dice muy buenos días, excelente programación, feliz fin de semana. Por favor, la canción de Miguel Mateos, Cuando sea grande, solo para escucharla. Muchas gracias, terminación 6031, claro que sí. La de los Bukis 2, que ya escuchamos la melodía hace unos momentos atrás. Y bueno, pues vámonos con más música. Tu gusto musical, 241-114-9821. Acompañándote esta mañana, por supuesto, una mañana dominguera maravillosa, ¿no? Esperemos que no haya tanto calor. Ay, pero bueno, de todas maneras, ¿a cuánto estamos? 16 grados Fahrenheit en este momento. No, ya Celsius, ¿verdad? Celsius, bueno, muy bien. 16 grados Celsius y bueno, parece que va a incrementarse un poco más la temperatura. De todas maneras, bueno, pues haga todo lo previsto para que pues disfrute el día, ¿no? Y que no sea tan caluroso. En fin, hidrátese, por favor. 8 de la mañana, 31 minutos. Cuando seas grande.
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2: Más música, tu música. Gracias por ponerte en contacto con nosotros. 241-114-9821. Y saludos a Contla de Juan Cuamazzi. Gracias por ponerse en contacto, chicos. Terminación 0843. Nos dice por acá la ciudad de la furia de Soda Estéreo, por favor, para escucharla. A Jen Yauquemecan también le mandamos saludotes. Muy buenos días, compláceme con la canción de Déjame Volver Contigo, solo para escucharla, por favor. Terminación 9315. Espero que la haya disfrutado muchísimo. ¿Qué tal? Dice la canción de Acaríciame de María Conchita Alonso, allá en el barrio de Atencingo. Saludos, terminación 7248. Reina, dice una canción de Enrique Guzmán, Anoche no dormí para mi esposa, porque bueno, pasamos una noche muy larga. Bueno, pues yo espero que haya sido satisfactoria, y si fue insomnio, por lo menos recordaron cosas lindas, ¿no? Espero que sí. Enrique Guzmán, Anoche no dormí, Ednita Nazario, Tú sin mí, Emanuel, con olor a hierba.

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0: 9 de la mañana, ya con 10 minutos. Gracias por estar con nosotros. Nos dice por acá, hola, es gratis volver a saludarte. Por favor, te pido la canción de Gonzalo, ¿Quién piensa en ti? En especial para ti, que al parecer también te gusta esa canción. Te agradezco mucho la atención y saludos. Gracias a la terminación 6031. Me gusta esa canción porque tiene como que algo de rock, aunque es básicamente rock pop. Pero tiene, no sé, algo de rock ahí. Me llama mucho la atención. Muchas gracias. Y la voy a disfrutar mucho, claro que sí. Terminación 8392. Buenos días. Me puedes poner la canción de cuando yo era un jovencito. Un saludo para mi abuela que se llama Teresa, que ella vende tortillas allá en San Diego. Le mandamos un saludo a doña Tere, que haya mucha vendimia el día de hoy. Saludos, por favor, la canción de Luis Miguel, la de Entrégate. Nos comenta la terminación 7248. Buenos días, el tema, por favor, de José José. He renunciado a ti. Saludos a todos en cabina, de parte de Gabriel Misericordia, Zamora Jiménez y a toda la familia. Le manda un cordial saludo y muchos besos también. Muchos besos a mi Gaby Misericordia, que tenía un rato de no saludarlo. Terminación 6295. Muchísimas gracias. Por favor, quiero mandar un saludo para mi mamá. Dice Caridad Luna, que está cumpliendo años el día de hoy, que nos escucha en Tetla de parte de sus hijos. Qué bonito, a la señora Caridad le mandamos un súper saludo. Muchas gracias por reportarse y vámonos con música. 9 de la mañana ya con 12 minutos. José José, he renunciado a ti.
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2: Continuamos con más música, señoras y señores. Muy buenos días. Por favor, la canción de Un Hombre Casi Perfecto. No recuerdo quién la canta. Para escucharla, por supuesto, terminación 1643. No se preocupe, ahorita la buscamos con muchísimo gusto. Hola, Bronquis. Dice, muy buenos días. ¿Puedes complacerme con la canción de Mientras Llueve de José José, por favor? Saludos para ti, para mi mamá y para todos los

0: Que están escuchando, excelente domingo. Bendiciones para ti. Soy Sonia de Contla, dice por acá la terminación 6710. Muchísimas gracias, Sonia. Un abrazo para ti y, por supuesto, para quienes nos siguen. Muchas, muchas gracias. 9:38. Por favor, la canción de los Yonix, Inolvidable Amor, en especial para mi mamá que hace unos meses ya partió al cielo. Nos comenta la terminación 5663, muchísimas gracias. Y bueno, pues sí, la mejor manera de recordarles con una maravillosa canción. Buenos días, Reina, por favor, puedes ponerme la canción Lo Vi Pasar, de Rocío Dúrcal. Que tengas un extraordinario domingo, muchísimas gracias. 9:00 a.m. ya con 38 minutos. Vámonos justamente con esta rolita de Hoy Lo Vi Pasar, Rocío Dúrcal, los Yonix y también Iván Sin Amor.
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0: 10 de la mañana ya, señoras y señores, 10 de la mañana, 8 minutos. ¿Qué estás esperando? Ahora sí que inúndanos, por favor, con toda tu música. 241-714-9821, Sparks, con esto titulado Te amo y te amo, te amo, te amo, te amo, así, de plano, ¿no? Y luego llega José José, Amor, Amor, Franco De Vita, Te amo, y bueno, pues ya se pusieron romanticones, lo cual me parece sensacional, y que todo este romanticismo, por supuesto, permanezca en en cada uno de nosotros y también en quienes no lo tengan, lo cual no está chido, no está chido. Dice por acá, por favor no digas mi terminación, manda esta canción de Amor, Amor, dedicada para Javier Flores de Quiletla, Tlaxcala, que lo amo, y dedícasela a esta persona muy especial para mí. Ay, qué bonito, qué tal, ¿eh? Ahí está, para que ustedes también, bueno, se pongan románticos. Saludos en este dominguito, claro que sí, a la familia Ramos Mendoza, dice por acá. Un saludo para ellos que nos están sintonizando. Muchísimas gracias a Jen Yauquemecan. Y también, dice, bendiciones para Todo Contra de Juan Cuamazzi. Por favor, para mis pequeños, por favor, se los agradezco. Feliz domingo. Y me puedes poner la canción de Te amo, te amo y te amo de Sparks para ellos, que los quiero muchísimo. La de Franco De Vita, por favor, nos comenta la terminación 4293. Y también dice, puedes ponerme la canción de No sé tú de Luis Miguel, la terminación 7248. Y Como yo te amo de Rafael, también esta rolita. Muchas gracias. Bueno, pues vámonos con más música, señoras y señores. Como ven, ustedes mandan, ustedes deciden. Y esta es tu música.
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10 de la mañana, ya con 25 minutos, continuamos con más música. Gracias por ponerte en contacto con nosotros, sé parte de La Raza 100.3 y de esto que se llama Puras del Ayer. Buenos días, por favor, un gran saludo para mis amores, los amores de mi vida, para mi esposa Andy, mis bendis, que son Osvaldo Antonio y Marco Tadeo, y la canción de A Pesar de Todo. Bueno, nada más díganos con quién, ¿verdad? Porque a lo mejor usted se refiere a la de Vicente Fernández, o la de la combinación vallenata, o la de Nelson Ed. Usted dígame quién la canta y con muchísimo gusto se la vamos a programar. Claro que sí, muchas, muchas gracias. Hola, Reina, excelente día. Por favor, algo de Perales, que suene tu esposo, dice por acá la terminación 0355. Muchísimas gracias, claro que sí. Le voy a programar una rola de mi esposo querido, adorado, José Luis Perales, que, bueno, toda su música me encanta, pero esta precisamente de un álbum maravilloso que se llama Sueño de Libertad, viene justamente esta... No, perdóneme, no es cierto, el álbum se llama Amada Mía y justamente la canción es homónima al nombre del álbum, entonces está de rechupete. 10 de la mañana, 26 minutos, vámonos con Rafael, Como Yo Te Amo.

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2: 10 de la mañana, 43 minutos, nos vamos a una pausa, pero regresamos, señoras y señores. Ya nos pidieron por acá la de Francisco Javier, aquí estoy, terminación 4786, muchísimas gracias. Dice por acá, muy buenos días, saludos para Ángel Gabriel Pérez de Contla, que está cumpliendo años de parte de su tía Meli, que lo quiere muchísimo, la terminación número 1609. Gracias por ponerte en contacto y ya viene más música. Recuerda mandarnos tu mensaje 241-114-9821. Vámonos con Nelsonet, A pesar de todo.

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10 de la mañana, 58 minutos. Saludos para Ángel Gabriel Pérez de Cuatla, que está cumpliendo años de parte de su tía Meli, que lo queremos muchísimo. Nos comentan por acá un saludo enorme. Muy buenos días, dice, manda un saludo para Rafael Frankis García, que hoy está cumpliendo años, que lo amamos muchísimo, por supuesto, y que se la pase muy, pero muy bien de parte de su mamá. La terminación número 4427, muchísimas gracias. Y también, bueno, pues un saludo muy especial, por favor, la canción de Aquí Estoy de Francisco Javier, que es la que acabamos de escuchar. Le mandamos un saludo muy, muy especial. Hola, ¿qué tal? Dice, por favor, unos saludos para Alexandra Paulet, Víctor Manuel, Alejandra Hernández Macías, de aquí, de San Cosme, de parte de su hermana Lulú, que como siempre están escuchando. Les mandamos un saludo enorme. Muchísimas gracias por continuar con nosotros. No olvides que ya nos resta una hora este programa, así que vamos a seguir escuchando lo mejor de la música. 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
2: 11 de la mañana, ya con 13 minutos. Bronquita, por favor, la canción del trío Los Panchos Reloj. Dice, ya no estás en la tarde. Sí, solo que el señor Jas Cabrera, que le toca este espacio, porque mi compañera Norma Ángel, que está de vacaciones, ¿verdad? Me dijo, pues cambiamos, Bronquita. Dije, bueno, me encanta. Sí, me voy temprano. Chidísimo, muy bien. Pero al rato viene el señor Jas Cabrera y, por supuesto, ya se reincorpora Norma en su horario habitual. Hola, dice, muy buenos días, porfa, manda saludos para la contadora Noemí Reyes y el psicólogo Marcos Cote, que nos escuchan allá en Acuitlapilco. Dice que sea un domingo lleno de bendiciones para todos. ¡Qué buen deseo! Terminación 2716. Les mandamos todo lo mejor de este universo y que él conspire para que todo salga increíble. Muy buenos días, por favor, saludos para los Minions, para Alain, Adonai, también Adamir y Abby, que no quieren desayunar y que también dice ¿qué? Y también pasa su abuelita mamá Leleta, que nos está acompañando. Muchas gracias, felicitaciones por el programa. Para la abuelita, para mamá Leleta, si está bien escrito Leleta, así le dicen. Ok, dice, muy buenos días, por favor, la canción Ven porque te necesito, de Temerarios. Excelente día, terminación 8553. Hola, dice, ¿puedes ponerme para recordar la canción de Tu Nombre en la Arena? Para todos los que nos escuchan en Apizaquito, saludos desde British Columbia, en Canadá. Excelente día, terminación 4890. Muchísimas gracias. El Noa Noa de Juan Gabriel, por favor. Ah, qué buena rola, sí, cómo no. Terminación 6104. Y bueno, pues, señoras y señores, vámonos a la pausa. Regresamos de volada con tu música en esto que es Puras del Ayer.
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0: 11 de la mañana, ya con 35 minutos. Vámonos con saludos. Terminación 4293. Hola, dice, ¿me puedes poner el tema inevitablemente de Marco Antonio Solís? Dice, invéntame de Marco Antonio Solís. Terminación 4293. Ahora sí, dice, inevitablemente uno se pone a recordar con todas estas canciones y, por supuesto, saludos a quienes nos han hecho esta programación. Claro que sí, obviamente, a ustedes, quienes, bueno, pues con el poder de su mente recuerdan, sin duda alguna, alguna rolita y hoy la han programado en esto que es Puras del Ayer. Hola, dice, muy buenos días, saludos para mis gemelitas, Adalet y a Maite, que dice que se ponen a desayunar. Dice, por favor, la canción de Quizás Simplemente Le Regale Una Rosa, de Leonardo Fabio. Por favor, terminación 2597. Dice, por favor, aquí un saludo para La Rana de Paso de Cortés 2. Y le puedes poner la canción de Rata de Dos Patas, de Paquita la del Barrio, para que le eche ganas a los quehaceres. Hola, dice, ¿qué tal? Por favor, la canción de Títeres, de los Yonix. Gracias, aquí como siempre, dice, saludando desde San Cosme Xalostoc. Muy bien, pues les mandamos un súper saludo hasta San Cosme Xalostoc, hasta Santana Chautempan, ya preparando el mole, qué rico, ¿no? Pues ya casi acaban, oiga, ya van a llegar los comensales, que todo vaya muy, pero muy bien. Leonardo Fabio, Simplemente Una Rosa, Marco Antonio Solís, invéntame.
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2: Señoras, señores, excelente tarde, Zuka. En 10 minutos estará por aquí el señor Jas Cabrera. Te acompañará hasta las 12 de la medianoche. La medianoche. Ahora sí me salió. Y bueno, tú y yo tenemos una cita mañana, 6 de la mañana, en Buenos Días, Señor Rock. No te pierdas la historia de los pioneros del rock. Está súper buena. Por supuesto, con todas las efemérides de tal día como mañana, 28 de julio. Así que ya lo sabes, ahí te espero. Chécate el dato. Pásala increíble. Feliz jueves, maravilloso y extraordinario. Yo soy Reina García de Rivera, yo soy La Bronca y por favor, quiero escucharte, verte y por supuesto, mañana 6 de la mañana. Besito, bye bye.

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2: Muy buenas tardes, Apizaco, Tlaxcala, México. Buenas tardes. De regreso a la cabina del 113, aquí está compañero, tiene el micro.
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2: Hoy estamos acompañándote hoy durante los trancazos musicales de aquí hasta las 3 de la tarde, donde tendremos tradiciones, son los mejores para la raza. Hoy te quiero contar que viene nada más, nada menos, Karim León. Pero ahora te voy a dar el adelanto, nada más para que le des un check y me acompañes. Comunícate 241-114-9821. Mi querido Fausto. Mis queridos casinticos, ya son las 12:20 y yo traigo un montón de pilas. Espero que tengas una rica tarde familiar de domingo, para quien le tocó trabajar, para quien le tocó laburar, para quien le tocó andar en el negocio, para quien está todavía comiendo, almorzando, buen provecho, para quienes van en su vehículo, para quienes están descansando, malditos, disfruten. Saludos para mi querida Alexa Muñoz, para mi querida Lulú allá en San Cosme, y para ti que esta tarde sigues acompañándome con más trancazos musicales. Aquí están Los Ángeles de Char. 114-9821, las 12:20, monito.

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3: Ya las 12:50, aquí tienes a los primos de Durango. Casos musicales de
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3: 12:50, 241-114-9821. 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
1: Ya la una en punto.
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1: Encontramos con más mis queridos Jacintitos esta tarde de domingo 241-114-9821 con una nueva hora de puro trancadero musical. Chécate quién viene. Ahorita tenemos a Junior Clan, Polo Montañez, Los Chicos Aventura, Gerardo Coronel, Grupo Sexta Edición, Alejandro Fernández, Grupo Legados, Plan de Escape, Romeo Santos, Genaro Guerrero, etcétera, etcétera, etcétera. Por eso te invito a que te quedes conmigo y sigas publicándote 241-114-9821. Quiero enviar saludos y varios porque, híjole, me van a colgar si no doy estos, pero sí que quiero enviar saludos a las comunidades de Santanita Topalucan, de Santanita Huiloac, a Santana Chautempan, por supuesto, donde tenemos mucho auditorio, porque el día de hoy estarán, o están más bien ya de fiesta, ya me presumieron la olla del mole, de las carnitas, buen provecho y disfrútenla. También para mis amigos de la Magdalena Tlatelulco, de la Magdalena Tepepa, que este fin de semana también sacaron su feria. Ayer anduvimos allá después del turno en un baile, pero... vaya, muy, muy cálida la gente, como debe de ser. Y también a la gente que se comunica en el 241-114-9821. Y es que tengo varios saludos. Por acá uno para mi querida Lulú nuevamente en San Cosme. Lulú. A mi querida Alexa Muñoz, buenas tardes. Mi flaquito, ¿cómo estás? Estoy perfectamente bien esperando por el solo de los mejores del día de hoy. Mi hija hermoso, nos dice mi querida Sony. Buenas tardes, aquí escuchándote. Y me puedes poner la canción Llámame, Búscame de Noche de Brujas, por favor. Saludos para ti, para todos los que están escuchando. Ahí en contra de Juan Cuamat, y ahí te va un besazo, mi querida Sony. También para mi querida Dani Hernández, saludos, mi hija, increíble canción, te la dedico. Creo que era, si no me equivoco, la de Los Primos de Durango, ¿no? Y se agradece, se agradece. Muchas gracias. Todavía no sé bien cómo reaccionar a esto, pero espero que tengas una rica tarde, Dani. Te mando un besazo, bronquita. Ah, no, este no, esto es anterior. Has, ¿podrías ponerme la canción del Grupo Samurai, Un Día Sin Ti, para escucharlo? 5 de la tarde tengo las complacencias, chavos. No sé, no se les olvide. Por acá, ¿qué nos dicen de este lado? La terminación 56-56-63. Precisamente es este mensaje de la feria ahí en Chautempan. Saludos para mi hija Lupi López, que está haciendo el mole. Lástima que no puedas calarte, porque pues no puedo, pero si gustas mañana recalentado. ¿Y será que puedo ir con mis, con todos mis radioescuchas? ¿Será posible eso? Mandela, uy, con mucho gusto la mandamos. Que tengan una rica tarde y disfruten el mole. Buen provecho para los invitados. Neta, no saben lo que se van a comer. Para mi querida Andy García, Has, muy buenas tardes. Un gusto escucharte. Y para mí, un gusto saludarte, mi querida Andy. Nuevamente para Lulú. Para ti que esta tarde me escuchas. Yo te acompaño con más trancas. Aquí está Brindis y te vas con él a 1:09.

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1: La 1:30.
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1: Ya la 1:33. Más WhatsApp. ¿Qué digo? Más trancazos musicales cuando casi te olvidaba con Grupo Sexta Edición.

0: 40 minutos, 241-714-9821. Te adelanto la línea de WhatsApp porque el día de hoy tenemos una cita tú y yo, una muy especial. Y es que, como todos los días, tenemos una edición de Solo los Mejores. Para los que ya estaban desde hace un rato, pues es que ya la neta dijimos, se me escapó quién iba a estar. Pero si tú vas llegando, si no sabes todavía qué rollo, que el día de hoy tenemos uno de los artistas contemporáneos, me parece que más fuerte, de verdad. Desde que arrancó como vocalista en el grupo Arranque, pasando por ya varios álbumes que lo tienen ahora mismo como uno de los referentes del regional mexicano. Estamos hablando de uno de los tipos con mayor popularidad gracias a sus letras románticas, pero también de dolor. Suena esta rola.
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0: Oh, también tenemos esa romántica. Si sí topas, ¿no?
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0: Oscar Armando Díaz de León, West. Tú conoces como Karim León. Hoy repasamos un poquito de su historia, un poquito de su trayectoria. Esperemos mucho de su repertorio a través de algunos de los temas que marcaron una carrera en ascenso.
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0: No solamente algunos de esos temas, solo los mejores para
2: La Raza
0: de Karim León. Por eso te estoy preguntando qué rola no puede faltar. 241-114-9821. Estamos arrancando ya para armar la playlist. Esta es tan solo una probadita. Lo que vamos a escuchar a continuación, más bien corre a cargo de Gerardo Coronel. Se llama No Se Dice. Lo escuchas en el 101.3. Son los trancazos musicales.
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2: Jazz 2.6 minutos. Más trancazos musicales.
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2: Aquí tienes a la banda, a Pelillos, y esto titulado No te enamoraste de mí. En el micro te acompaña
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3: Ya las 2 con 15 monitos. Aquí está la arrolladora 2, 21, 114, 98, 21. Y ya vienen solo los mejores para
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2: Ya las 2:18, acabas de escuchar La Arrolladora, también Guardianes del Amor, Bronco, Banda Pelillos, Grupo Legado, pero todavía nos resta una hora completita de trancazos musicales. Viene Grupo Selectivo, Los Chicos Aventura, Palomo, viene Hugo y Diego, El Legado, Calibre 50, AK7, Grupo Firme, Hernán Sepúlveda, etc. Así que cáele 2:41, 5:14, 98, 21, porque además es la hora que antecede a lo que será ya son los mejores.
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2: Pero mientras llega, aquí está la cumbia del SIDA. Y SIDA, eso es lo que dice.

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1: Ya las 2 con 22 monitos. 14, 98, 21. Sigue.

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1: Aquí tienes a Calibre 50 con Me Enamoré Solo en los Trancazos Musicales.
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1: Son las 2:30, monitos.

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1: Hoy en punto de las 3 de la tarde tenemos
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2: 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Te dejé una carta hoy. Donde siempre te parqué.
1: Como todos los días en punto de las 3 de la tarde tenemos una edición de Solo los Mejores para
3: la raza.
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1: Es una edición muy especial.
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1: Que será en la voz de Carin León. Ni más ni menos, vamos a repasar un poquito de su historia.
2: 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Luego la verdad se asoma.
1: Un poquito de su trayectoria. Es más importante repasarlo a través de algunos de los temas que lo convirtieron en uno de los referentes en la actualidad del regional mexicano. 37 años, pero una carrera cuesta con varios éxitos detrás de sí. Hoy repasaremos algunos de ellos. No solamente algunos de ellos, solo los mejores para
3: la raza.

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3: Hoy ya faltan 10 minutos para las 3 y por eso te traigo el avión de las 3 con AK-7. 41-114-98-21. Ya viene, solo los mejores
1: para La Raza.
3: Con Karim León y en el micro te acompaña
1: El Fe.

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7: Oscar Armando Díaz de León West, mejor conocido como Karim León, está cumpliendo el día de hoy 37 años.
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7: Nació el 26 de julio de 1989 en Hermosillo, Sonora. Hijo de Oscar Díaz de León y de Carmen Julia West, y comenzó a tocar la guitarra cuando estaba en la escuela secundaria. Todavía cuando ahí cursaba en el CECITE, donde incluso participó en la rondalla. Siempre tuvo esa inclinación a la música y dio sus primeros pasos ya como un profesional de del 2005 como parte de la banda Los Reales. Pues eran bien sonados allá en Hermosillo. Para el 89 son 11 y 5, tenía 16 años recién, pero en 2010, junto a otros cuatro jóvenes, fundó el grupo Arranque, con el que ocupó durante 8 años el cargo no solamente de la guitarra, no solamente de la primera voz, sino también la de composición. Eso sí que le terminó dando fruto, porque en noviembre de 2007 saltó a la fama junto con el grupo y el éxito A Través del Vaso. Y de este, pues bueno, el resto de la historia te la voy a contar el día de hoy, porque estamos repasando un poquito de esa historia.
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7: Un poquito de su trayectoria, pasando por algunos de los temas que lo colocaron como un referente actual del regional mexicano.
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7: Pero no solamente algunos de esos temas.
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7: Solo los mejores para
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7: Las 3:04, así arrancamos esta edición con Karim León.
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1: Ya las 3:45.
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1: Ya las 3 con 57, casi 58 monitos. Oye, qué rico. Pero tal cual, qué rica hora hemos experimentado, hemos viajado, hemos llorado, nos hemos enamorado con todos los estilos en los que tiene pues varias colaboraciones. Hoy, por ejemplo, lo escuchamos con Maluma, Kany García, Grupo Frontera, con quien tiene más de una canción, Camilo también tiene más de una, Grupo Firme, Tony Meléndez, y bueno, esto simplemente es muestra de el amplio catálogo de canciones que ha formado a lo largo de estos años, siendo pues uno de los constantes para mantenerse vigente dentro de las listas de popularidad. Y al día de hoy, por supuesto, estamos repasando solamente un poquito. Por eso el día de hoy ya tenemos que despedir este espacio, pero recuerda que todos los días tenemos aquí en el 100.3, en punto de las 3, una edición de Solo los Mejores. Mañana comienzan los pop. Así que no lo sé, tal vez venga tu artista favorito. Yo soy Jacinto Cabrera, el Flaco. Vámonos con más trancazos musicales, pero si te quedaste con ganas de más, el próximo sábado regresan los mejores gruperos. Quiero enviar un saludo muy especial para mi querida Andy García, quien hace rato le quedamos a deber un besazo. También, por supuesto, para mi querida Alexa Muñoz, que le dedicamos esta rola que vamos a escuchar con Matiz. A mi querida Dani Hernández, que ahí anda ahorita en casa.
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1: Y por supuesto, ya la raza en Santana Chautepan, que siguen de manteles largos. Muchísimas felicidades. Por favor, aprovechen, disfruten. Y para ti, que andas aquí en Apizango, por favor, díganme si se va a llover, porque yo ya me despido de este Solo los Mejores, donde repasamos un poquito de la historia, un poquito de la trayectoria y también algunos de los temas que tienen al día de hoy como uno de los referentes de regional.
3: Te vi
1: a Carin León, no solamente algunos de esos temas, solo los mejores para
4: la raza.

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10: Con 2 minutos, bienvenido a una nueva edición de